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bueno, te encontrás perdido, te encontrás que hay códigos un poco parecidos, te encontrás con que hay mucha gente que vive parecido a ti, pero con otras formas, claro, otro mundo. Después me fui acostumbrando mucho más, fui aprendiendo los códigos, aún hoy sigo aprendiéndolos, y bueno, de alguna forma le tengo cariño a este lugar, no me considero de acá, pero puedo vivir aquí. Creo que es el lugar donde podría vivir mucho más tiempo.

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0: Buenas noches, amigos de Las Picas. Otra vez nos encontramos en Rock de Río para disfrutar de todo el rock que querías escuchar. Hoy, como siempre, las cosas vienen variadas: punk, hardcore, blues, rock, fusionado con varios estilos y, como siempre, con bandas de todo el mundo, sobre todo de Latinoamérica. De pique, arrancamos recordando a una banda uruguaya que fuera muy exitosa, La Abuela Coca. El segundo bloque cruzamos el charco y de la vecina orilla les traeremos a la banda Ataque 77. Luego llegará el bloque del rock de Chile de la mano de nuestro corresponsal Juan Menezes Riquelme, con la banda de blues Calaveras, con nota a su guitarrista Carlos Vera. Y el cierre será para la banda Biohazard de Estados Unidos, banda de hardcore. Estamos, como siempre, con Dante Gardo Carlini en controles, conducción y producción. ¿Cómo anda?
1: Buenas noches para todos los oyentes de Espica, Rock del Río, y, como decía Fernando, con un programa muy variado y que tenemos bandas de todo el... representando al Cono Sur, porque tenemos de Chile, Argentina y Uruguay, y también del norte de América, más precisamente de Estados Unidos, con la banda Biohazard, como decía Fernando. Les recordamos, como siempre, para contactarse con Rock del Río, pueden hacerlo por el 098-660-892, WhatsApp, para las bandas y para los oyentes que quieran sugerirnos bandas que no hayamos pasado aquí, que no hayan integrado todavía la grilla de Rock del Río. El correo electrónico: rockdelrio.santalucia@gmail.com, y las redes sociales Facebook e Instagram también, para estar en contacto y saber todas las novedades de Rock del Río. Fernando, ¿qué le parece? Como usted lo había bien anunciado, una banda uruguaya muy exitosa que se paseó por toda América y por todo el mundo, porque llegó a Europa, La Abuela Coca, banda que ya no está, que se desintegró hace unos años, pero que dejó, como siempre decimos, su legado musical, varios discos y varios éxitos. La Abuela Coca, empezamos a transitar su historia. Fernando nos la presenta.
0: Bueno, arrancamos con la historia del... ya los tomamos el boleto para Uruguay con esta banda de Montevideo, La Abuela Coca, Montevideo, Uruguay. La Abuela Coca se inició en 1992, liderada por Alfredo Chole Gianotti. Se caracterizó por un estilo musical que fusiona rock, reggae, rap y ritmos afro-latinos, entre otras mezclas, que la banda denomina Tuco. Nació con una gran influencia de la banda Mano Negra.
1: La formación inicial fue Alfredo Gianotti, voz y guitarra, Fernando Cacho Rodríguez en percusión, Javier Bonga, saxo, y Omar Santiago en bajo. Esta formación inicial sufriría algunas alteraciones ya en los primeros años. En el año 1996 lanzan su primer disco, La Abuela Coca, homónimo del nombre de la banda, que contó con la colaboración nada más y nada menos que de Rubén Rada. En 1998 graban en Argentina su segundo disco, llamado Después te explico, que sería disco de oro en Uruguay. Para entonces ya forma parte de la banda Gonzalo Brown, quien, además de cantar, participa en la composición de algunas canciones del disco.
0: Entre 1998 y 1999 realizan una gira por el interior del país, y ahora escuchamos de La Abuela Coca las canciones El Empleado y El Artesano, con Mónica Navarro. Vamos con esos temazos de La Abuela Coca y el tema Artesano, con Mónica Navarro de invitada.
1: Ex
0: La Tabaré.
1: Ex La Tabaré, exactamente.
0: Vamos.

0: Feliz 25 años, por mucho más, abuela Coca. Gracias.
1: Así pasaban sus temas de la abuela Coca. Seguimos con la historia de la abuela Coca. En el 2001 editan el ritmo de Barrio CD, producido de forma independiente, en el que la banda transforma su sonido e incorpora arreglos musicales más complejos. Es considerado por sus integrantes el álbum más importante de la trayectoria de la banda.
2: Con este disco comienzan a darse a conocer en Europa. El álbum fue editado en 2004 en Alemania, donde realizó giras y presentaciones en diferentes festivales. También comienzan a hacerse habituales su presencia en festivales de rock argentino.
1: A finales del 2005 editan su cuarto álbum, el cuarto de la abuela Coca en Europa y en Uruguay. Este disco fue producido por Roberto Elizalde y tiene un sonido más rockero que los anteriores. Y ahora escuchamos los temas de El Ritmo del Barrio y Asesinos Son. Vamos con esos temazos de la abuela Coca.
3: El Ritmo del Barrio

0: Ahí pasaban esos dos temas. El
1: son
0: ritmo del barrio.
1: Asesinos de la abuela Coca.
0: Asesinos son
1: los clásicos. Asesinos son clásicos, ese tema de la abuela Coca.
0: Un hit realmente que suena y ha sonado por todos lados y sigue sonando. Seguimos con su historia. En 2010, la abuela Coca lanzó su disco Voz. En este se incorpora a la banda Ignacio Algorta. Ese mismo año realizan su quinta gira europea con nada más y nada menos que 21 recitales. Impresionante. Y a comienzos de 2012 lanzan un disco titulado 20 años con una recopilación de temas de toda su trayectoria.
1: En 2014 realizaron dos recitales consecutivos en Blues Light, repasando toda su trayectoria, coincidiendo con esas presentaciones, se lanzó Rock Mestizo. El 23 de diciembre del 2018, Abuela Coca se despide de los escenarios tras la separación del grupo. Y ahora nos despedimos de la Abuela Coca con las canciones Patotero, Silencioso y Mi Ventana. Vamos con esos temas y cerramos con la historia y música de la Abuela Coca.

0: contaba la historia y música de la abuela Coca. Ahora nos tomamos el boleto para Argentina con la banda Ataque 77, banda de punk, cosas pop tiene también, rock también, esta banda Ataque 77, arrancamos. Ataque 77 se inició como un grupo de amigos que se juntaban para tocar sus canciones favoritas, casi todas ellas de los Ramones, y composiciones propias con el mismo estilo punk y letras con contenidos proletarios. Poco a poco fueron incorporando otras influencias a los Sex Pistols, banda de punk como los Ramones y The Clash, el punk inglés del 77.
1: El cielo puede esperar, de 1990, cuyos más exitosos cortes fueron Más de un millón y Tiempo para estar, fue el primer trabajo que le dio visibilidad a la banda, aunque sin dudas el gran impulso hacia la popularidad fue el tema Cero por mí, que fue cortina de programas de rock, programa musical homónimo que conducía Mario Pergolini, donde también Mario Pergolini saltó a la fama e hizo también de Ataque 77 un grupo masivo, hecho que incluso lo llevó a firmar un gran contrato con una discográfica multinacional.
0: Y ahora escuchamos las canciones Amigo y Hacelo por mí. Vamos con esos dos temas, el tema Amigo, muy conocido, y Hacelo por mí, como decía Dante, un éxito de Ataque 77. Vamos con esos dos temazos de Ataque 77, vamos.

0: Así pasaba Amigo y Acero por mí, un clásico, como decíamos, de la banda, y Amigo, una versión de ese tema tan conocido del brasilero Roberto Carlos.
1: Ahí está.
0: Seguimos con la historia de Ataque 77. El éxito dentro del reducido ambiente punk continuó con Todo está al revés en el año 1994 y su presentación en el Templo del Rock. En mayo teloniaron a Motorhead, también en Liniers. El 96 comenzó con una invitación para telonear a Los Ramones, nada más y nada menos, en su despedida mundial en el estadio de River Plate.
1: Bueno, privilegiados los Ataques 77 de haber teloneado a Motorhead, banda de hard rock pesado, de metal, y también a Los Ramones, banda de punk.
0: La verdad.
1: Ellos en su inicio hacían covers de ellos, de los de Clash y los Ramones, los Spictors. Gran banda Los Ramones. Bueno, seguimos. El nuevo milenio los tomó una gira con La Costa para luego viajar a España y producir la décima placa radio Insomnio, mezclado en Estados Unidos el 30 de septiembre. Lo presentaron en Obras y ahora escuchamos de los Ataque 77, el tema Beatles, una versión de los Beatles, este tema en español, y arranca Corazones. Vamos con esos temazos de Ataque 77, la verdad que esta banda tiene temas muy exitosos, Dante. Vamos.
0: Sin dudas, vamos.

0: Así pasaba los temas de Ataque 77, Beatles y Arranca Corazones. Seguimos con la historia de Ataque 77. El grupo cumplió 2 décadas y la actividad fue intensa. Carmageddon salió a la calle en marzo con el videoclip en Buenos Aires. En llamas se presentaron en el Quilmes Rock y fueron nominados para los premios Grammy y latinoamericanos como mejor álbum.
1: Ciro Pertusi anunció su alejamiento en 2009 tras 21 años de carrera junto a sus compañeros, hasta que continuó trabajando como trío con Martínez en la guitarra y voz, Scaglione en bajo y voz y De Seco en batería y coros. Escuchamos, Fernando, ¿qué escuchamos ahora?
0: Nos despedimos de Ataque 77 Dante con las canciones Espadas y Serpientes y Resistiré.
1: Vamos con esos clásico, temas. Resistiré.
0: Vamos con esos temazos de Ataque 77. La verdad que esta banda está llena de clásicos, todos los temas.
1: De hits.
0: Son hits y clásicos de los Ataques 77, que es una banda de hacer muchas versiones. También tiene temas de ellos.
1: También, pero muchas versiones y muy bien logradas.
0: Y muy bien logradas, es verdad. Y también tiene sus temas, como Hacelo por mí, este tema Espadas y Serpientes, que es de Ataque 77. Vamos, Dante.
1: Con la particularidad de hacer muy bien logrados las versiones y con. Sin perder su estilo, siempre manteniendo su estilo. Tienen un estilo bien marcado los Ataques 77, que es lo que le ha dado, yo creo, esa perdurabilidad en el tiempo.
0: Perdurabilidad. Pero qué poeta que está dando.
1: No, elijo palabras difíciles para decir en la radio, es lo que más desaconsejan los que saben de esto.
0: Bueno, vamos con los temas, Dante.
1: Vamos.

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0: continuamos con Rock de Río, así pasaba la historia de Ataque 77 y ahora los tomamos el boleto para la cordillera, cruzamos la cordillera de Argentina para Chile con la banda Calaveras, banda de Chile. Arrancamos. Calaveras es una banda independiente de rock blues formada en invierno del 2016 con el fin de rescatar y mantener vivas las raíces del estilo con influencias de grandes exponentes del rock clásico y blues como Jimi Hendrix, Eric Clapton, Papa Blues, entre otros, fueron definiendo el potente sonido en vivo en cada uno de sus presentaciones.
1: A pesar de su corta vida, Calavera se ha presentado en importantes escenarios de la escena local, hablamos de Chile, festivales y bares donde se desarrolla el circuito de banda de este estilo. Así queda presentada la banda Calaveras y ahora para seguir conociendo más de esta banda que nos trae nuestro corresponsal
0: Juan Menezes Riquelme,
1: a quien le mandamos un gran saludo, un abrazo
0: a Juan Menezes Riquelme.
1: Un abrazo que cruce la cordillera y llegue a Chile y a todos los rock and rolleros de Chile.
0: A todos los hermanos chilenos, saludos.
1: Exactamente. Fernando, que bueno, después de que les presentemos estas canciones, vamos a escuchar la primera parte de la nota que tenemos preparada para presentarles aquí en Rock del Río, pero ahora vamos a escuchar las canciones de Calaveras, Vivir para Cantar y Suflé. Vamos a esos temas.
0: Vamos.

0: Así pasaban los temas Vivir para cantar y Suflé de esta banda chilena Calaveras, banda de blues y rock and roll. A continuación, primera parte de la nota realizada por Juan Riquelme a Carlos Vera, guitarrista de Calaveras. Vamos a la nota.
1: Ya, hola amigos de Radio Espica, para el programa Los del Río. Tenemos el placer de tener esta semana la banda Calaveras, una banda de blues. Y aquí tenemos a nuestro amigo Carlos Vera, que es parte de esta banda, el guitarrista.
2: Bajista
1: de la banda Calavera. ¿Cómo estás, Carlos?
2: Hola, muy bien. Saludos a todo el mundo, a todos los escuchas desde acá, desde Chile.
1: Estimado, ¿cuándo empezó esta banda?
2: Esta banda comienza el año 2016, empezamos nosotros, porque en parte improvisadamente llamando a unos amigos para participar en un bingo, para armar una banda, para participar en este bingo, para ayudar a una persona, a una amiga, y armamos la banda, se armó así, ese día nos juntamos, improvisamos y decidimos seguir tocando, así que ahí como que parte de la banda, así.
1: El nombre Calavera, ¿de dónde lo...? ¿Cuál fue la inspiración para ese nombre?
2: Lo que pasa es que es como un juego de palabras de mi nombre realmente, porque es Carlos Vera y Calavera, como que me gritaban así, me acuerdo cuando era chico.
1: Ah,
2: siempre me quedo dando cuenta, aparte que me gustan las calaveras y como que las calaveras también identifican harto al rock. Entonces, a todos les gustó el nombre y nadie dijo nada, así que quedo como Calavera, pero es una cuestión anécdota no el nombre, así. Uh-huh. Tampoco tiene tanto significado que digamos.
1: Más que nada un juego de hecho tu sobrenombre de pequeño y.
2: Claro, y a los caros les gustó porque como que las calaveras identifican a todos, porque todos tenemos calaveras y son todas iguales.
1: Claro. Carlito, y más o menos, ¿cuáles son tus influencias musicales? ¿Cómo empezaste tú por lo menos a empezar a escuchar, a tocar este estilo de música?
2: Claro, yo partí, yo cuando joven era bien punk, escuchaba bastante punk. Y después empecé como a investigar las raíces de la música y al final me di cuenta que todas las músicas que nacen en el blues, en estos sonidos del alma, ¿no es cierto? Y las tendencias musicales y todo lo que conocemos como rock ahora actualmente, gracias al blues. Entonces, como que llegué a la raíz de la música, me gustó y empecé a tocar y a juntarme con gente músicos también que les podía gustar esta onda. Estuve participando en otras bandas, pero con Calavera digamos que logramos después de harto tiempo formar la banda, que era el deseo también de Gabriel Mesano. Bueno, los integrantes de Calavera son Gabriel Mesano en la voz, Toño Quintero en la batería, está Matías Saavedra en guitarra y Ángelo, que es nuestro armonicista también. Bueno, todos amigos que nos conocíamos, en lo común que habían entre estos amigos era yo, porque ellos no se conocían entre sí, pero sí, yo era amigo de Ángelo, era amigo de Gabriel, de Toño, y cuando nos juntamos hubo buena onda entre todos amantes de la misma música, empezamos a componer, el que compone es Gabriel Mesano, un gran compositor, así que a todos nos gustó sus canciones, empezamos a trabajar en los arreglos, y nació Calavera, empezamos a tocar, y ya tenemos, por suerte, producido y editado nuestro primer disco.
1: Más o menos las letras, ¿en qué se enfocan ustedes cuando, en qué se inspiran?
2: Las letras que más que nada son de vivencias personales, de amor, de desamor, de salida, de encuentro, de amigos, de vida normal, pero de gente trabajadora también, ¿no? Ah. No, no,

0: no nos consideramos como la, como el artista rockero ni nada, nosotros somos trabajadores que tocamos música y hacemos blues.
1: Perfecto.
0: Pero tampoco como que tenemos esa parada de estrella del rock o algo así, y tampoco creo que sea como una meta de nosotros. Nosotros somos amantes de la música nomás.
1: Dentro de la humildad, componer canciones de reales y canciones que sean de corazón.
0: Claro, sí, es como, claro, que sean de verdad realmente, o sea, de cosas que te pasan, cosas cotidianas que uno puede vivir, y de repente uno no les toma sentido o valora esas cosas, pero en un momento de la vida uno se da cuenta que esas son las verdaderas weas que valen, lo demás es todo banal.
2: Así pasaba la primera parte de la nota de Juan Meneses Riquelme con Carlos Vera, guitarrista de Calaveras, y ahora escuchamos las canciones El Río y Seré Feliz. Vamos con esos temas, vamos.

0: Bueno, así pasaba el tema El Río y Seré Feliz, segunda y última parte de la nota a Carlos Vera por parte de Juan Riquelme, nuestro compañero corresponsal de Chile. Vamos a la segunda parte de la nota de Juan Menezes Riquelme con Carlos Vera de Calavera.
1: Estimado, ¿cuál ha sido como la presentación más importante de Calavera?
2: Bueno, para mí fue, para mí la que más me ha gustado ha sido la presentación que tuvimos en la SCD para el lanzamiento del disco. Fue muy bonita porque hubo mucha gente muy cercana a nosotros que nos acompañó. Hubieron otras muy bonitas también, como la, el Festival Rinco Rock, que se hace en Los Andes, una localidad de acá de Chile. Muy bonito festival, muy grande, con bastante participación de gente y de grandes bandas. Duró 2 días, fue increíble. Ir a tocar a Teno también, un festival que organizó mi amigo el Búfalo de los Bandoleros.
1: Otra banda chilena.
2: Y otra banda chilena muy buena, sí. Y bueno, en realidad casi todas las tocatas son buenas realmente para uno cuando uno le gusta.
1: Claro.
2: Sí, o sea, es difícil como elegir, hoy esta fue la mejor, porque al final todas te gustan. ¿Sí? Cuando uno goza de esto, todo gusto, uno lo hace por gusto al final, porque bueno, se lo sé, que todo el mundo lo sabe muy bien, los chilenos, por lo menos acá uno no vive de la música, entonces tiene que hacer otras cosas, y cuando todo esto es un reconocimiento que uno mismo se puede dar a eso y no haber otro pago, más allá.
1: ¿Cómo es la relación con las otras bandas de blues aquí? ¿Cómo está el movimiento de blues en Chile?
2: Yo personalmente encuentro que nosotros nos sentimos parte del movimiento que queremos. Hay movimiento blues, hay organizaciones, como que hay gente organizada, pero la verdad que como que se han tomado un poco la bandera del blues chileno, pero innecesariamente, porque yo creo que el blues no tiene bandera. El blues es la música en general, y yo creo que el arte en general es libre. Entonces, como encasillarse, como ponerse una camiseta, como que esa onda no lo identifica a nosotros. Así que nosotros hacemos nuestro propio camino por el blues.
1: Por la música que esté haciendo. Sí. Proyecto a futuro, me estabas contando que posiblemente van a un festival a Uruguay.
2: Claro.
1: Sacar otro disco, grabar, sí, están creando temas.
2: Lo que viene ahora, bueno, obviamente el asunto de la pandemia no afectó obviamente para nuestra rutina de música y composición y de juntarnos. Y ha sido súper difícil volver a reestructurar esto, pero fíjate que extrañamente últimamente, en este último mes, hemos estado produciendo otro disco. Y es un EP que vamos a grabar próximamente. Esperamos que ya antes de fin de año esté listo y editado. Y hace poco subimos nuestra música a Spotify también. Ahí también vamos a subir este EP nuevo, digamos. Y tener mejor, una mayor oportunidad de poder promocionarlo, porque igual lo que fue la pandemia y lo que pasó aquí en Chile en el estallido social, nosotros alcanzamos justo a lanzar el disco en octubre, el 16 de octubre hicimos el lanzamiento, y el estallido social en Chile comenzó el 18. Y entonces se paró todo, mucha actividad, los bares tuvieron que cerrar y después se mantuvieron cerrados por la pandemia. Entonces
1: son 2 años más o menos, son 2 años
2: más o menos que no pudimos difícil. Hacer nada de ninguna promoción del disco. Lo lanzamos y fue lo único que hicimos. Teníamos proyectos de lanzarlo en Valparaíso, teníamos fecha para ese lanzamiento, iba a estar muy bueno, no se pudo hacer y al final todo se ha dividido, han pasado años, está difícil. A nosotros, personalmente, la banda, el disco nos tiene chato, ya no queremos como ya, por eso decidimos hacer este EP y lanzar el EP ahora y tomar como otra fuerza, y que los otros temas están buenos y van a sonar igual, al que le guste lo va a escuchar igual.
1: Estimado, para terminar, bueno, te quiero agradecer por el tiempo de compartir acá un poco y mostrarnos tu música, para que la gente de Uruguay también está llegando a Argentina a este programa. Un saludo para los chicos de la radio de Rock del Río.
2: Bueno, un saludo a los amigos del Rock del Río de Uruguay, para mí un placer estar acá. Esperamos, ojalá, poder ir a mostrar nuestra música allá, que creo que puede ser. Y a los amigos de Argentina también, y también a la gente de Chile que nos escucha. Los invito a escuchar la música de Calavera. Estamos en Spotify con Calaveras.
1: ¿YouTube también?
2: También tenemos YouTube, tenemos 4 videos. Están bien buenos, los pueden buscar en nuestra página Calaveras Banda, o buscan Calavera Chile y va a aparecer en YouTube para que puedan ver alguna presentación también que hay por ahí en vivo.
1: Muy bien, pues Carlito, muchas gracias, Carlos. Y bueno, nos despedimos, amigos, y nos vemos la próxima con otra banda chilena. Muchas gracias a Calavera y saludos,
2: chao,
1: chicos.
2: Chao, muchas gracias.
1: Saludos a los chicos de la radio.
0: Bueno, así pasaba esta riquísima nota donde nos da detalles y hablan de muchas cosas del
3: rock, la música del rock
0: de Chile y cómo se formó esta banda que está haciendo sus pasos en Chile con el blues, nada más y nada menos. En el año 2018, para seguirles contando cosas de esta banda, es incluida Calaveras en el libro Poesía, Beats y Rock and Roll de la fotógrafa Carolina Guajaro Briones, que recopila imágenes de 80 icónicas agrupaciones musicales del circuito under de distintos países como Chile, Argentina, Perú y España.
3: En este mismo año, Calaveras comienza a trabajar en la composición y arreglos de los que sería su primer álbum de estudio, grabando entre agosto y septiembre del 2019. Y ahora nos despedimos de la banda de blues chilena Calaveras con los temas Blues K y 777. Vamos con esos dos temas y cerramos con la música e historia desde Chile con nuestro corresponsal Juan Menezes Riquelme. Vamos.

0: Bueno, así pasaba esta banda de Chile, Calaveras, que nos trajo Juan Meneses Riquelme, de Rock de Chile. Vamos al cuarto y último bloque de Rock del Río, ya nos vamos despidiendo. Cuarto y último bloque con la banda Biohazard.
1: ¿Qué banda de hardcore?
0: Exactamente, y algo así como riesgo biológico o peligro biológico. Biohazard es una banda hardcore, como decía Fernando, formada en el año 1988 en el distrito neoyorquino de Brooklyn. Integraban la formación original el guitarrista y vocalista Billy Graziadei, el bajista vocalista Evan Seifel, el guitarrista Bobby Humble y el baterista Anthony Mayo.
1: Ellos formaron Biohazard con el propósito de expresar puntos de vista políticos y para discutir los problemas que enfrentaba la juventud urbana, influenciados por bandas como Black Sabbath, Iron Maiden, Los Ramones, entre otros.
0: Bueno, escuchamos ahora de esta banda estadounidense las canciones State of World Address, Remember y How 88 Is. Vamos con esos temas.
1: Vamos.

0: así pasaban estos tres temas de esta banda hardcore de Estados Unidos, Biohazard. Ahora seguimos con la historia. Pasaron las barreras de las etiquetas para crear una mezcla musical de heavy metal y hardcore punk con elementos de hip hop y rap.
1: Ellos nunca se consideraron realmente una banda hardcore, pero a menudo compartían escenarios con bandas pertenecientes a esa escena, especialmente de Nueva York, como lo son Cromash, Agnostic Front. También compartieron escenarios con la banda de la escena de New Jersey, Mackie Pap, que fue desarrollando y dando paso a una amistad entre estas dos bandas. Como resultado, Mackie Pap los dejaba tocar algunas canciones antes de sus propias presentaciones. Ahora cerramos este último bloque y final del programa con la banda estadounidense Biohazard. Escuchamos las canciones Chamber Spines Free, Black and White y la canción Blue Blood. Vamos con esos tres temas y venimos para el cierre.

0: bueno, así pasaban los cuatro bloques de Rock del Río. Primero con la banda La Abuela Coca desde Uruguay. Luego lo tomaríamos el boleto para Argentina con Ataque 77. Luego lo tomaríamos el boleto para Chile con la banda Calavera. Y el cuarto bloque sería con la banda de hardcore, Biohazard. Y bueno, esto ha sido todo por hoy. Y escuchen rock. Chao.
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Viva la resistencia armada del pueblo palestino.

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Qué lástima que yo no pueda cantar a la usanza de este tiempo, lo mismo que los poetas hoy cantan. 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

0: La memoria de Freddy Rosas y tantos otros ciclistas que han escrito por las carreteras de nuestro país la historia sacrificada del pedal. 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

La tierra respira, herida y hermosa. Quietud y tristeza de heridas siempre abiertas y siempre en recuperación. Memorias de sangre y violencia, siempre más viejas y siempre más nuevas que estos poemas. Escribir es mi ritual de bruja para responder a sus latidos. Dar palabras como vendas o como masajes. Como una brisa suave que acaricia las heridas abiertas.

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0: ¿Estás, Edu?
1: Estoy.
0: Con frenesí.
2: ¿Con qué?

Era en febrero del 68 y yo había tomado el ómnibus en La Gomar para el centro, tan temprano que el rocío brillaba en el césped cuidado de los patios. Compré el diario y al pasar de las hojas leí una noticia redactada en pocas líneas donde se informaba que en una calle de un balneario había aparecido el cuerpo de una persona con ropas muy pobres cuya identidad no se establecía y que habría muerto de frío, nada más. Doblé el diario y en mi libreta de apuntes escribí: pobre Joaquín. Sintiendo una angustia desconocida por aquel hombre sin nombre, la masa de palabras y melodía, informe todavía, sonaba dolorosamente dentro de mí como un lamento.

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míralos trepar por las paredes, cúbreles de cielo la garganta. 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

Y de pronto en septiembre, una violencia de aromas, colores y vientos entraba en las casas, corría en las calles, cantaba en las playas. 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

Bueno, hace poco murió uno de mis ídolos, con el cual aprendí a cantar, por el cual tengo mucho respeto, y quiero dedicarle un homenaje a Ray Charles, y voy a cantar para ustedes Georgia on My Mind.

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Había una vez una selva enorme, verde, muy verde, llena de hojas, lianas, ramas, flores, frutos y animales. Llena de animales. Tigres, leones, papagayos, mariposas, monos. Lo que más había en la selva verde eran monos. Monos grandes, monos chicos, monos gordos, monos flacos, monos tímidos, chiquitititos, monos grandísimos, gruñones, pero que en verdad no asustaban a nadie. Todos los monos chillaban, gritaban, se cruzaban haciendo acrobacias por los aires de la selva. Un día llegó de visita un mono viajero que alborotó a todos con sus cuentos. Les contó que venía de una selva lejana donde se hacía mucha música. ¿Y cómo se hace mucha música? Preguntaron monos, monos chicos, monos grandes, monos gordos, monos flacos. Se hace música con lo que se encuentra, les contestó el mono viajero. Con ramitas, palitos, troncos, frutos. Y ahí nomás, mientras comía un trozo de pastel de bananas con que lo convidaron, se puso a tocar golpeando dos cocos. ¡Qué bien sonaba! Fue entonces que monos, monas, monitos, monitas, monotes, monazos, monetes, monudos fueron buscando ramas, ramitas, palitos, cañas, frutos y se pusieron a tocar una música tan sabrosa como sus jugos y pasteles. Y claro, también bailaron. Bueno, pero ¿para qué lo voy a seguir contando? Mejor con los cantacuentos lo seguimos cantando.

Esta es la historia de un gato callejero famoso por ser un gran guitarrero. Se escuchaba su guitarra de noche y de día y siempre inventaba alguna melodía.

0: practicaba siempre muy atento. Tocaba rápido y tocaba lento. Probaba sonidos, todos los que podía, y con su guitarra bajaba. Y subía. Este gato tenía realmente mucha garra y siempre rasgueaba y punteaba su guitarra. Y aunque no lo crea este auditorio, jamás había estado en un conservatorio. Todo lo había aprendido de puro oído. Los acordes, los arpegios, trémolos, en fin, cualquier sonido. Disfrutaba del sonido grave y agudo. Pero un día se quedó totalmente mudo. Ahora tocar su guitarra le daba pereza, y era que tocar solo le daba mucha tristeza. Decidió salir al mundo para ir a buscar algún compañero con quien poder tocar. Y después de un largo viaje, llegó a un hermoso paraje. Allí encontró una cigarra flaca como un piolín, que solitaria tocaba en su violín. Una bonita melodía se podía escuchar, y el gato callejero la quiso acompañar.
1: ¡Qué linda música que estás tocando! ¿Puede ser que sea un tango?
2: Es un tango y es música de guapos. Y siempre se toca en un 2x4.
1: Qué lindo bailar esto con una moza y escuchar cantar a Gardel o a Julio Sosa.
0: Y así tocaron juntos un rato, el violín la cigarra y la guitarra el gato.

0: La cigarra quiso que la siguiera, pero no le vio uñas de guitarrera. La saludó y se puso a caminar y caminar hasta que llegó a un tajamar. Allí sonaba un grupo de percusión. Eran una nutria, una comadreja y un ratón.
1: ¿Quién quiere tocar conmigo? Me gustaría tanto tener un amigo.
0: Pero ellos parecía que no oían y con sus instrumentos percutían y percutían.
1: ¡Miau! ¡Hagamos sonar una gran orquesta! ¿Les gusta mi propuesta?
0: El gato trató igual de acompañarlos, pero era imposible alcanzarlos. Y de golpe, una cuerda reventó. Y no se imaginan el ruido que sonó.
2: ¡Sonaste como arpa vieja!
0: Se reía a carcajadas la comadreja. Igual siguieron tocando con bombos y platillos. Negras, corcheas y hasta tresillos.
1: No se escucha nada mal, pero a mí me suena todo igual. Esto para mí no es arte. Mejor me voy con mi música a otra parte.
0: Y el gato, que no estaba conforme, le entró una pena enorme.
3: Ay, gatito, no te pongas así. ¿Y entonces qué me dejas a mí? Yo solito para tocarme basto.
1: ¿Quién habla por ahí en el pasto?
0: Era un ciempiés que con manos y pies tocaba todos los instrumentos a la vez. Cistro, xilofón y metalofón. Y el gato lo siguió con atención.

y así tocaron con mucho swing hasta que a la música le pusieron fin, porque estos conejos eran muy egoístas. Además, se creían los mejores instrumentistas. Y el gato siguió su búsqueda musical. ¡Qué alegría! Se encontró con un baile tropical. Eran caracoles que bailaban y cantaban al son del tambor. Tenían mucha gracia y mucho sabor.

0: alcohol.
1: Y así todos los animales salieron de su guarida y se armó una fiesta muy divertida.
2: ¿Quién quiere bailar conmigo un rato?
1: Dijo el pato.
3: ¿Podría ser un rock and roll?
1: Dijo el caracol.
4: ¿Y a mí nadie me saca?
1: Dijo la vaca.
5: Esta vieja siempre se queja.
1: Dijo la oveja.
2: Sin duda, yo soy el que baila mejor.
1: Dijo el castor.
6: ¿Por qué no dejas de hacerte guapo?
1: Dijo el sapo.
5: Mirá que sos impertinente, ¿eh?
1: Dijo la serpiente.
7: Y vos no sé qué te haces la fina.
1: Dijo la gallina.
8: Si siguen así, yo me aburro.
1: Dijo el burro.
9: Vos siempre queriendo dar la nota.
1: Dijo la gaviota.
2: Mejor cantemos todos a coro.
1: Dijo el loro.
10: Pero callate, papagayo.
1: Dijo el caballo.
5: Escuchen, la música ya se acaba.
1: Dijo la pava.
2: Y no bailamos ni un poquito.
1: Dijo el mosquito.
5: Basta de discusión.
1: Dijo el ratón. Y entre pitos y flautas siguieron bailando hasta que un caracol empezó desafinando.
11: A la gran flauta.
1: Dijo el caracol.
11: Me equivoqué tocando un sol.
12: ¿Qué pasa? ¿Andas mal de la garganta?
11: Mira, yo canto lo que se me canta.
12: Esto tiene muchos bemoles. De música no saben un corno los caracoles.
1: Caminó hasta quedar sin aliento. Cuando escuchó un instrumento de viento, lo tocaba un perro labrador que lo hacía como el mejor.
13: A ver, correte, correte. ¿No ves que estoy tocando el clarinete?
1: Hicieron un contrapunto y discutieron sobre el asunto.
13: Yo soy un perro viejo pero fiero, y aquí se hace lo que yo quiero. Y aunque con tus ronroneos trates de conquistar, yo soy el único aquí que sabe pelear.
12: ¡Miau! No te vengas a hacer el malo, Cusquito, que yo con apariencia de dulce gatito soy capaz de una pelea ganar, porque soy ágil y puedo arañar.
13: ¡Guau! Que mi sifu es el fino. Y eso a mí me importa un pepino. ¿Quién es el mejor guardián de este lugar? A ver si me puedes contestar. ¡Oh!
12: ¡Cállate, perro pulgoso! Que siempre olés asqueroso. Te pasás el día meta a rascar, mientras yo me dedico a cazar.
13: Pero si te pasás el día entero en el tejado, maullando como desesperado. ¡Oh! Yo, en cambio, siempre estoy atento para ladrar cuando es el momento. ¡Oh!
12: Anda, anda, pichicho, a comer tu hueso, mientras yo como atún y queso. Perro que ladra no muerde, miau, ¿sabes? Y aquí te va tu duelo. ¿Querés?
1: Peleando como perro y gato, hicieron los dos un trato. Compitieron así allí mismo para ver quién hacía más virtuosismo.

0: pero aquí no hubo ningún ganador. Ninguno de ellos tocó mejor. Pobre gato callejero, le vino una enfermedad. ¿Y saben lo que era? Era la soledad.
1: Aunque me venga mucha fiebre, no me van a dar gato por liebre. No me interesan ni los ratones, ni una rata. Me gustaría encontrar una gata. La guitarra en el ropero...
0: Pensaba tristemente el gato callejero. Un dulce sonido sonaba en la lejanía. Era alguien que tocaba una melodía.
1: ¡Miau! ¡Pero qué música tan sonora! ¡Si es una guitarra que toca una gata de Angora!
0: El gato de su enfermedad se había sanado. ¿Era acaso que estaba enamorado? Y así llegamos al final ahora de este romance del gato callejero y de la gata de Angora, que fueron felices tocando a dúo, y yo, que soy un simple búho, que no toco instrumentos, pero que soy cantor, espero hayan disfrutado un humilde servidor.

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0: Hola, mi nombre es Raquel y soy una mamá que pertenece a la Biblioteca Solidaria de la Escuela 156, con motivo del Día del Libro, y voy a compartir la lectura de el libro llamado Está bien ser diferente, escrito por Sharon Purtill. La autora dice, este libro está dedicado a todos los niños que tienen el coraje de ser quienes son y que aprecian la maravillosa diversidad que los rodea. Todos somos diferentes. ¿Sabías que todas las personas son diferentes? Y está bien, si todos luciéramos y actuáramos igual, ¿cómo sabríamos quién es quién? A algunos niños les gusta nadar y a otros por senderos pasear. A algunos niños les gusta bailar y a otros en bici pedalear. Todos somos diferentes. Algunos niños aman el color azul y otros prefieren el amarillo. Tal vez el rosa es tu color favorito, como el de este pequeñillo. A algunos niños les gusta llevar calcetines diferentes. Todos somos diferentes. Algunos niños tienen la piel más clara y el cabello liso. Otros tienen la piel más oscura y llevan hermosos rizos. Hay algunos niños grandotes y otros son más menuditos. Algunos niños son altos y otros bajitos. Todos somos diferentes. Algunos niños son brillantes en matemáticas y otras ciencias. Otros niños, por su parte, tienen otras preferencias. Tal vez los deportes o la música sean sus pasiones. Algunos tocan instrumentos, otros cantan las canciones. Todos somos diferentes. Algunos niños llevan gafas para mejorar su visión. Otros niños hablan mi idioma con diferente pronunciación. Algunos niños andan en modernas sillas con ruedas. Ellos toman la rampa y otros toman las escaleras. Todos somos diferentes. Algunos llevan gafas, muletas, sillas de rueda o cabestrillos, pero nunca está bien reírse de ello o hacer chascarrillos. Aunque no hablemos, actuemos o luzcamos todos por igual, cada niño es un individuo, una persona como tú, único y especial. Siempre debes respetar a quienes son diferentes y tratarlos bien, pues para ellos tú eres diferente también. Recuerda, está bien ser diferente, está bien ser tú, has nacido para ser diferente. Espero que les haya gustado este cuento.
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0: Adentro de una manzana hay una ola.
1: Adentro de la ola hay una huella digital.
2: Adentro de la huella digital hay un sapo.
3: Adentro del sapo hay una mariposa.
4: Adentro de la mariposa hay un cohete estrellado.
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6: Adentro del manzano hay un hada.
7: Adentro del hada hay un cuento.
0: Y adentro de ese cuento está la manzana.

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siento alguna señora, pero ojo, eso a mí no me incomoda. Le pido el guarda amablemente si voy a bajar la radio. Son tantos celulares abiertos con el volumen al mango.

esto. Pero antes de bajarme, el guarda, sin mirarme, me dice esto: a esta le hace falta un marido. Me doy vueltas, pero no le puedo contestar. Llego tarde al laburo, me tengo que bajar. Dos minitas me miran asustadas. Se ve

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0: polca bien canaria.
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Vuelvo a la nube que ayer detuve en tu soledad. Preciso el aire, la vida, el vino y las mariposas llevo en la sala. 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

0: Es lindísimo.
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0: Muy bien. Lilian, Jorge, me dicen los compañeros que ya está lista la amplificación. Puesto esto en uruguayo sería, está pronta la amplificación, ¿no?
1: Exactamente.
0: Está pronta la amplificación. Su solo nombre es sinónimo de la lucha del pueblo uruguayo. Está una vez más en Argentina, para gusto de todos nosotros, para abrazarnos con su canto, con su estilo, con su personalidad. Señoras, señores, en nombre de mis compañeros, el orgullo de presentarles a Braulio López.

están? ¿Bien? ¿Por qué? Ahora te voy a cantar un tanguito, no te preocupes.

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0: se queja. ¿Qué cojones tiene mamá? ¿No lo ves?
1: Ella se queja porque ella está harta de que la afanen una y otra vez. De que la afanen
0: una vez por mes.

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0: Lo mandé a Moyo a comprar vaselina y pomadita negra, así por lo menos que sea tierra de la buena, no tierra marrón del tigre, ¿viste?
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millones de tamaños. ¡Qué tamaña confusión! El nido y sus ocupantes no se guardan proporción. En esos nidos tan grandes, mucha

0: ¿Entendieron este juego? Cuando suena la música, suenan las manos. Y cuando la música para, la llevamos a alguna parte del cuerpo. Y empezamos por la cabeza.
1: Suenan así, así, así. Cuando no suenan, las pongo aquí.
0: ¿Y a qué otra parte del cuerpo podemos ir?
2: ¿A los hombros?
0: ¡Vamos!
3: Suenan así, así, así. Cuando no suenan, las pongo aquí.
4: Yo quiero llevar las manos a la punta de la nariz.
5: Suenan así, así, así. Cuando no suenan, las pongo aquí.
0: Otra parte.
2: A las orejas.
0: Bueno.
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0: Me gustaría complicar este juego. Me gustaría llevar las manos a alguna parte del cuerpo del amigo que tengo al lado. Y otra vez, empezamos por la cabeza.
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0: ¿Y a qué otro lugar del cuerpo del amigo podemos llevar las manos?
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0: ¿Y qué les parece si para terminar este juego cantamos suave y llegamos muy suave al cachete del amigo? Y le hacemos una caricia.
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0: Ahí está.
2: Bueno,
0: gracias. Muy bien, está. Salud.
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0: Les voy a contar el cuento de la bruja Violeta, de la escritora Susana Olaondo. Comienza así. Mi amiga Violeta es una bruja genial. Mira las estrellas y le gusta soñar. Vuela en un panflauta, siempre usa paraguas y me hace una guiñada al pasar. Pero tiene un gran defecto. Cuando se moja, se empieza a achicar. Preparamos pociones mágicas para que no se achique más, pero quedaron tan feas que nadie las pudo probar. Un día de lluvia, el paraguas de Violeta no abrió. Violeta se mojó toda y así chiquitita quedó. Enseguida la llamé. ¡Violeta! ¿Dónde estás, amiga? ¡Violeta! ¡No te encuentro! Vino volando hasta mi nariz. ¡Cuidado, Violeta! ¡Me haces cosquillitas! Y estornudé. ¡Chis! La busqué toda la mañana y toda la tarde sin parar. Pero quedó tan chiquita que no la pude encontrar. Voy a tener que usar una lupa. Mi lupa de efecto especial. Para que devuelva a esta bruja su tamaño natural. Amigas como Violeta no son fáciles de encontrar. Sobre todo cuando se moja. Pero yo la quiero igual.
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Aquí hay una vieja casona de aguja fina que pincha el cielo. Y es testigo fiel la claraboya y el patrón de la vereda Porotero. Más allá hay retazos de sauces y rayuelas enredadas en la curvita de Guarnero, que azulada de mágicos adoquines, al mirar el miguelete, se borran, se hacen cero.

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0: Buenas noches, amigos de Las Picas. Otra vez nos encontramos en Rock de Río para disfrutar de todo el rock que querías escuchar. Hoy, como siempre, las cosas vienen variadas: punk, hardcore, blues, rock, fusionado con varios estilos y, como siempre, con bandas de todo el mundo, sobre todo de Latinoamérica. De pique, arrancamos recordando a una banda uruguaya que fuera muy exitosa, La Abuela Coca. El segundo bloque cruzamos el charco y de la vecina orilla les traeremos a la banda Ataque 77. Luego llegará el bloque del rock de Chile de la mano de nuestro corresponsal Juan Menezes Riquelme, con la banda de blues Calaveras, con nota a su guitarrista Carlos Vera. Y el cierre será para la banda Biohazard de Estados Unidos, banda de hardcore. Estamos, como siempre, con Dante Gardo Carlini en controles, conducción y producción. ¿Cómo anda?
1: Buenas noches para todos los oyentes de Espica, Rock del Río, y, como decía Fernando, con un programa muy variado y que tenemos bandas de todo el... representando al Cono Sur, porque tenemos de Chile, Argentina y Uruguay, y también del norte de América, más precisamente de Estados Unidos, con la banda Biohazard, como decía Fernando. Les recordamos, como siempre, para contactarse con Rock del Río, pueden hacerlo por el 098-660-892, WhatsApp, para las bandas y para los oyentes que quieran sugerirnos bandas que no hayamos pasado aquí, que no hayan integrado todavía la grilla de Rock del Río. El correo electrónico, rockdelriosantalucia@gmail.com, y las redes sociales, Facebook e Instagram, también para estar en contacto y saber todas las novedades de Rock del Río. Fernando, ¿qué le parece? Como usted lo había bien anunciado, una banda uruguaya muy exitosa que se paseó por toda América y por todo el mundo, porque llegó a Europa, La Abuela Coca, banda que ya no está, que se desintegró hace unos años, pero que dejó, como siempre decimos, su legado musical, varios discos y varios éxitos. La Abuela Coca, empezamos a transitar su historia. Fernando nos la presenta.
0: Bueno, arrancamos con la historia del... ya los tomamos el boleto para Uruguay con esta banda de Montevideo, La Abuela Coca, Montevideo, Uruguay. La Abuela Coca se inició en 1992, liderada por Alfredo Chole Gianotti. Se caracterizó por un estilo musical que fusiona rock, reggae, rap y ritmos afro-latinos, entre otras mezclas, que la banda denomina Tuco. Nació con una gran influencia de la banda Mano Negra.
1: La formación inicial fue Alfredo Gianotti, voz y guitarra, Fernando Cacho Rodríguez en percusión, Javier Bonga, saxo, y Omar Santiago en bajo. Esta formación inicial sufriría algunas alteraciones ya en los primeros años. En el año 1996 lanzan su primer disco, La Abuela Coca, homónimo del nombre de la banda, que contó con la colaboración nada más y nada menos que de Rubén Rada. En 1998 graban en Argentina su segundo disco, llamado Después te explico, que sería disco de oro en Uruguay. Para entonces ya forma parte de la banda Gonzalo Brown, quien, además de cantar, participa en la composición de algunas canciones del disco.
0: Entre 1998 y 1999 realizan una gira por el interior del país, y ahora escuchamos de La Abuela Coca las canciones El Empleado y El Artesano, con Mónica Navarro. Vamos con esos temazos de La Abuela Coca y el tema Artesano, con Mónica Navarro de invitada.
1: Ex
0: La Tabaré.
1: Ex La Tabaré, exactamente.
0: Vamos.

0: Feliz 25 años, por mucho más, abuela Coca. Gracias.
1: Así pasaban esos temas de la abuela Coca. Seguimos con la historia de la abuela Coca. En el 2001 editan el ritmo de Barrio, CD producido de forma independiente, en el que la banda transforma su sonido e incorpora arreglos musicales más complejos. Es considerado por sus integrantes el álbum más importante de la trayectoria de la banda.
2: Con este disco comienzan a darse a conocer en Europa. El álbum fue editado en 2004 en Alemania, donde realizó giras y presentaciones en diferentes festivales. También comienzan a hacerse habituales su presencia en festivales de rock argentino.
1: A finales de 2005 editan su cuarto álbum, el cuarto de la abuela Coca, en Europa y en Uruguay. Este disco fue producido por Roberto Elizalde y tiene un sonido más rockero que los anteriores. Y ahora escuchamos los temas de El Ritmo del Barrio y Asesinos Son. Vamos con esos temazos de la abuela Coca.
3: El Ritmo del Barrio

0: Ahí pasaban esos dos temas. El
1: son
0: ritmo del barrio.
1: Asesinos de la abuela Coca.
0: Asesinos son clásicos.
1: Asesinos son clásicos, ese tema de la abuela Coca.
0: Un hit realmente que suena y ha sonado por todos lados y sigue sonando. Seguimos con su historia. En 2010, la abuela Coca lanzó su disco Voz. En este se incorpora a la banda Ignacio Algorta. Ese mismo año realizan su quinta gira europea con nada más y nada menos que 21 recitales, impresionante. Y a comienzos de 2012 lanzan un disco titulado 20 años con una recopilación de temas de toda su trayectoria.
1: En 2014 realizaron dos recitales consecutivos en Blues Light, repasando toda su trayectoria, coincidiendo con esas presentaciones, se lanzó Rock Mestizo. El 23 de diciembre del 2018, Abuela Coca se despide de los escenarios tras la separación del grupo. Y ahora nos despedimos de la Abuela Coca con las canciones Patotero, Silencioso y Mi Ventana. Vamos con esos temas y cerramos con la historia y música de la Abuela Coca.

contaba la historia y música de la abuela Coca. Ahora nos tomamos el boleto para Argentina con la banda Ataque 77, banda de punk, cosas pop tiene también, rock también, esta banda Ataque 77. Arrancamos. Ataque 77 se inició como un grupo de

0: amigos que se juntaban para tocar sus canciones favoritas, casi todas ellas de los Ramones, y composiciones propias con el mismo estilo punk y letras con contenidos proletarios. Poco a poco fueron incorporando otras influencias a los Sex Pistols, banda de punk como los Ramones y The Clash, el punk inglés del 77.
1: El cielo puede esperar, de 1990, cuyos más exitosos cortes fueron Más de un millón y Tiempo para estar, fue el primer trabajo que le dio visibilidad a la banda, aunque sin dudas el gran impulso hacia la popularidad fue el tema Cero por mí, que fue cortina de programas de rock, programa musical homónimo que conducía Mario Pergolini, donde también Mario Pergolini saltó a la fama e hizo también de Ataque 77 un grupo masivo, hecho que incluso lo llevó a firmar un gran contrato con una discográfica multinacional.
0: Y ahora escuchamos las canciones Amigo y Hacelo por mí. Vamos con esos dos temas, el tema Amigo, muy conocido, y Hacelo por mí, como decía Dante, un éxito de Ataque 77. Vamos con esos dos temazos de Ataque 77, vamos.

0: Así pasaba Amigo y Hacelo por mí, un clásico, como decíamos, de la banda, y Amigo, una versión de ese tema tan conocido del brasilero Roberto Carlos.
1: Ahí está.
0: Seguimos con la historia de Ataque 77. El éxito dentro del reducido ambiente punk continuó con Todo está al revés en el año 1994 y su presentación en el Templo del Rock. En mayo telonearon a Motorhead, también en Liniers. El 96 comenzó con una invitación para telonear a Los Ramones, nada más y nada menos, en su despedida mundial en el estadio de River Plate.
1: Bueno, muy privilegiados los Ataques 77 de haber teloneado a Motorhead, banda de hard rock pesado, de metal, y también a los Ramones, banda de punk.
0: La verdad.
1: Ellos en su inicio hacían cover de ellos, de los de Clash y los Ramones y los Spictors. Gran banda los Ramones. Bueno, seguimos. El nuevo milenio los tomó una gira con La Costa para luego viajar a España y producir la décima placa radio Insomnio, mezclado en Estados Unidos el 30 de septiembre. Lo presentaron en Obras y ahora escuchamos de los Ataque 77 el tema Beatles, una versión de los Beatles, este tema en español, y arranca Corazones. Vamos con esos temazos de Ataque 77. La verdad que esta banda tiene temas muy exitosos, Dante. Vamos,
0: sin dudas, vamos.

0: Así pasaba los temas de Ataque 77, Beatles y Arranca Corazones. Seguimos con la historia de Ataque 77. El grupo cumplió 2 décadas y la actividad fue intensa. Carmageddon salió a la calle en marzo, con el videoclip en Buenos Aires, en llamas. Se presentaron en el Quilmes Rock y fueron nominados para los premios Grammy y latinoamericanos como mejor álbum.
1: Ciro Pertusi anunció su alejamiento en 2009, tras 21 años de carrera junto a sus compañeros, hasta que continuó trabajando como trío con Martínez en la guitarra y voz, Scaglione en bajo y voz, y De Seco en batería y coros. Escuchamos, Fernando, ¿qué escuchamos ahora?
0: Nos despedimos de Ataque 77 Dante con las canciones Espadas y Serpientes y Resistiré.
1: Vamos con esos clásico, temas. Resistiré.
0: Vamos con esos temazos de Ataque 77. La verdad que esta banda está llena de clásicos, todos los temas.
1: De hits.
0: Son hits y clásicos de los Ataques 77, que es una banda de hacer muchas versiones. También tiene temas de ellos.
1: También, pero muchas versiones y muy bien logradas.
0: Y muy bien logradas, de verdad. Y también tiene sus temas, como Hacerlo por mí, este tema Espadas y Serpientes, que es de Ataque 77. Vamos, Dante.
1: Con la particularidad de hacer muy bien logrados las versiones y sin perder su estilo, siempre manteniendo su estilo. Tienen un estilo bien marcado los Ataques 77, que es lo que le ha dado, yo creo, esa perdurabilidad en el tiempo.
0: Perdurabilidad. Pues qué poeta que está dando.
1: No, elijo palabras difíciles para decir en la radio, es lo que más desaconsejan los que saben de esto.
0: Bueno, vamos con los temas de antes.
1: Vamos.

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0: continuamos con Rock de Río, así pasaba la historia de Ataque 77 y ahora los tomamos el boleto para la cordillera, cruzamos la cordillera de Argentina para Chile con la banda Calaveras, banda de Chile. Arrancamos. Calaveras es una banda independiente de rock blues formada en invierno del 2016 con el fin de rescatar y mantener vivas las raíces del estilo con influencias de grandes exponentes del rock clásico y blues como Jimi Hendrix, Eric Clapton, Papa Blues, entre otros, fueron definiendo el potente sonido en vivo en cada una de sus presentaciones.
1: A pesar de su corta vida, Calavera se ha presentado en importantes escenarios de la escena local, hablamos de Chile, festivales y bares donde se desarrolla el circuito de banda de este estilo. Así queda presentada la banda Calaveras y ahora, para seguir conociendo más de esta banda que nos trae nuestro corresponsal
0: Juan Menezes
1: Riquelme, a quien le mandamos un gran saludo, un
0: saludos
1: abrazo
0: a Juan Menezes Riquelme.
1: Un abrazo que cruce la cordillera y llegue a Chile y a todos los rock and rolleros de Chile.
0: A todos los hermanos chilenos, saludos.
1: Exactamente. Fernando, que bueno, después de que les presentemos estas canciones, vamos a escuchar la primera parte de la nota que tenemos preparada para presentarles aquí en Rock del Río, pero ahora vamos a escuchar las canciones de Calaveras, Vivir para Cantar y Suflé. Vamos a esos temas.
0: Vamos.

0: Así pasaban los temas Vivir para Cantar y Suflé de esta banda chilena Calaveras, banda de blues y rock and roll. A continuación, primera parte de la nota realizada por Juan Riquelme a Carlos Vera, guitarrista de Calaveras. Vamos a la nota.
1: Ya, hola amigos de Radio Espica para el programa Los del Río. Tenemos placer de tener esta semana la banda Calaveras, una banda de blues, y aquí tenemos a nuestro amigo Carlos Vera, que es parte de esta banda, el guitarrista
2: bajista
1: de la banda Calavera. ¿Cómo estás, Carlos?
2: Hola, muy bien, saludo a todo el mundo, a todos los escuchas desde acá, desde Chile.
1: Estimado, ¿cuándo empezó esta banda?
2: Esta banda comienza el año 2016, empezamos nosotros, porque en parte improvisadamente llamando a unos amigos para participar en un bingo, para armar una banda, para participar en este bingo, para ayudar a una persona, a una amiga, y armamos la banda, se armó así, ese día nos juntamos, improvisamos y decidimos seguir tocando, así que ahí como que parte de la banda, así.
1: El nombre Calavera, ¿de dónde lo...? ¿Cuál fue la inspiración para ese nombre?
2: Lo que pasa es que es como un juego de palabras de mi nombre realmente, porque es Carlos Vera y Calavera, como que me gritaban así, me acuerdo cuando era chico.
1: Ah, ya.
2: Siempre me quedo dando cuenta, aparte que me gustan las calaveras y como que las calaveras también te sigan harto al rock. Entonces, a todos les gustó el nombre y nadie dijo nada, así que quedo como Calavera, pero es una cuestión anécdota, no el nombre, así. Uh-huh. Tampoco tiene tanto significado que digamos.
1: Más que nada un juego de hecho tu sobrenombre de pequeño y.
2: Claro, y a los caros les gustó porque como que las calaveras identifican a todos, porque todos tenemos calaveras y son todas iguales.
1: Claro. Carlito, y más o menos, ¿cuáles son tus influencias musicales? ¿Cómo empezaste tú por lo menos a empezar a escuchar, a tocar este estilo de música?
2: Claro, yo partí, yo cuando joven era bien punk, escuchaba bastante punk. Y después empecé como a investigar las raíces de la música y al final me di cuenta que todas las músicas que nacen en el blues, en estos sonidos del alma, ¿no es cierto? Y las tendencias musicales y todo lo que conocemos como rock ahora actualmente es gracias al blues. Entonces, como que llegué a la raíz de la música, me gustó y empecé a tocar y a juntarme con gente, músicos también que les podía gustar esta onda. Estuve participando en otras bandas, pero con Calavera digamos que logramos después de harto tiempo formar la banda, que era el deseo también de Gabriel Mesano. Bueno, los integrantes de Calavera son Gabriel Mesano en la voz, Toño Quintero en la batería, está Matías Saber en guitarra y Ángelo, que es nuestro armonicista también. Bueno, todos amigos que nos conocíamos, en lo común que habían entre estos amigos era yo, porque ellos no se conocían entre sí, pero sí, yo era amigo de Ángelo, era amigo de Gabriel, de Toño, y cuando nos juntamos hubo buena onda entre todos amantes de la misma música, empezamos a componer. El que compone es Gabriel Mesano, un gran compositor, así que a todos nos gustó sus canciones, empezamos a trabajar en los arreglos, y nació Calavera, empezamos a tocar, y ya tenemos, por suerte, producido y editado nuestro primer disco.
1: Más o menos las letras, ¿en qué se enfocan ustedes cuando, en qué se inspiran?
2: Las letras que más que nada son de vivencias personales, de amor, de desamor, de salida, de encuentro, de amigos, de vida normal, pero de gente trabajadora también, ¿no? No, nosotros no nos consideramos como el artista rockero ni nada, nosotros somos trabajadores que tocamos música y hacemos blues.
1: Perfecto.
2: Pero tampoco como que tenemos esa parada de estrella de rock o algo así, y tampoco creo que sea como una meta de nosotros somos amantes de la música nomás.
1: Dentro de la humildad, componer canciones de reales y canciones que sean de corazón.
2: Claro, sí, es como, claro, que sean de verdad realmente, o sea, de cosas que te pasan, cosas cotidianas que uno puede vivir, y de repente uno no les toma sentido o valora esas cosas, pero en un momento de la vida uno se da cuenta que esas son las verdaderas weas que valen, lo demás es todo banal.
0: Así pasaba la primera parte de la nota de Juan Meneses Riquelme con Carlos Vera, guitarrista de Calaveras, y ahora escuchamos las canciones El Río y Seré Feliz. Vamos con esos temas, vamos.

0: Bueno, así pasaba el tema El Río y Seré Feliz, segunda y última parte de la nota a Carlos Vera por parte de Juan Riquelme, nuestro compañero corresponsal de Chile. Vamos a la segunda parte de la nota de Juan Menezes Riquelme con Carlos Vera de Calavera.
1: Estimado, ¿cuál ha sido como las presentaciones más importantes de Calavera?
2: Bueno, para mí fue, para mí la que más me ha gustado ha sido la presentación que tuvimos en la SCD para el lanzamiento del disco. Fue muy bonita porque hubo mucha gente muy cercana a nosotros que nos acompañó. Hubo otras muy bonitas también, como la, el Festival Rincón Rock, que se hace en Los Andes, una localidad de acá de Chile.

0: ¿Cómo es la relación con las otras bandas de blues aquí? ¿Cómo está el movimiento de blues en Chile?
1: Yo personalmente encuentro que nosotros no nos sentimos parte del movimiento blues chileno. Hay movimiento blues, hay organizaciones, como que hay gente organizada, pero la verdad que como que se han tomado un poco la bandera del blues chileno, pero innecesariamente, porque yo creo que el blues no tiene bandera. El blues es la música en general, y yo creo que el arte en general es libre. Entonces, como encasillarse, como ponerse una camiseta, como que esa onda no lo identifica a nosotros. Así que nosotros hacemos nuestro propio camino por el blues.
0: Por la música que esté haciendo. Proyecto a futuro, me estabas contando que posiblemente van a un festival a Uruguay.
1: Claro.
0: Sacar otro disco, grabar, están creando temas.
1: ¿De qué viene ahora? Bueno, obviamente el asunto de la pandemia no afectó, obviamente, para nuestra rutina de música y composición y de juntarnos. Y ha sido súper difícil volver a reestructurar esto, pero fíjate que extrañamente, últimamente, en este último mes, hemos estado produciendo otro disco. Y es un EP que vamos a grabar próximamente. Esperamos que ya antes de fin de año esté listo y editado. Y hace poco subimos nuestra música a Spotify también. Ahí también vamos a subir este EP nuevo, digamos. Y tener mejor una mayor oportunidad de poder promocionarlo, porque igual lo que fue la pandemia y lo que pasó aquí en Chile en el estallido social, nosotros alcanzamos justo a lanzar el disco en octubre, el 16 de octubre hicimos el lanzamiento y el estallido social en Chile comenzó el 18. Y entonces se paró todo, mucha actividad, los bares tuvieron que cerrar y después se mantuvieron cerrados por la pandemia, entonces...
0: Son dos años más o menos, son dos años
1: más o menos que no pudimos hacer nada de ninguna promoción del disco. Lo lanzamos y fue lo único que hicimos. Teníamos proyectos de lanzarlo en Valparaíso, teníamos fecha para ese lanzamiento, iba a estar muy bueno, no se pudo hacer y al final todo se ha diluido, han pasado dos años, está difícil. A nosotros, personalmente, la banda, el disco nos tiene chato, ya no queremos como... Ya, por eso decidimos hacer este EP y lanzar el EP ahora y tomar como otra fuerza, y que los otros temas están buenos y van a sonar igual, al que le guste lo va a escuchar igual.
0: Estimado, para terminar, bueno, te quiero agradecer por el tiempo de compartir acá un poco y mostrarnos tu música, para que la gente de Uruguay también está llegando a Argentina a este programa. Un saludo para los chicos de la radio de Rock del Río.
1: Bueno, un saludo a los amigos del Rock del Río de Uruguay. Para mí es un placer estar acá. Esperamos, ojalá, poder ir a mostrar nuestra música allá, que creo que puede ser. Y a los amigos de Argentina también, y también a la gente de Chile que nos escucha. Los invito a escuchar la música de Calavera. Estamos en Spotify con Calaveras.
0: YouTube también.
1: También tenemos YouTube, tenemos 4 videos. Están bien buenos, los pueden buscar en nuestra página Calaveras Banda o buscan Calavera Chile y va a aparecer en YouTube para que puedan ver alguna presentación también que hay por ahí en vivo.
0: Muy bien, pues Carlito, muchas gracias, Carlos. Y bueno, nos despedimos, amigos, y nos vemos la próxima con otra banda chilena. Muchas gracias a Calavera y saludos,
1: chao,
0: chicos.
1: Chao, muchas gracias.
0: Saludos a los chicos de la radio.
2: Bueno, así pasaba esta riquísima nota donde nos da detalles y hablan de muchas cosas del
3: rock, la música del rock
2: de Chile y cómo se formó esta banda que está haciendo sus pasos en Chile con el blues, nada más y nada menos. En el año 2018, para seguirles contando cosas de esta banda, es incluida Calaveras en el libro Poesía, Beats y Rock and Roll de la fotógrafa Carolina Guajaro Briones, que recopila imágenes de 80 icónicas agrupaciones musicales del circuito under de distintos países como Chile, Argentina, Perú y España.
3: En este mismo año, Calaveras comienza a trabajar en la composición y arreglos de los que sería su primer álbum de estudio, grabando entre agosto y septiembre del 2019. Y ahora nos despedimos de la banda de blues chilena Calaveras con los temas Blues K y 777. Vamos con esos dos temas y cerramos con la música historia desde Chile con nuestro corresponsal Juan Menezes Riquelme. Vamos.

0: Bueno, así pasaba esta banda de Chile, Calaveras, que nos trajo Juan Meneses Riquelme, de Rock de Chile. Vamos al cuarto y último bloque de Rock del Río, ya nos vamos despidiendo, cuarto y último bloque con la banda Biohazard.
1: ¿Qué banda de hardcore?
0: Exactamente, y algo así como riesgo biológico o peligro biológico. Biohazard es una banda hardcore, como decía Fernando, formada en el año 1988 en el distrito neoyorquino de Brooklyn. Integraban la formación original el guitarrista y vocalista Billy Graziadei, el bajista vocalista Evan Seifel, el guitarrista Bobby Humble y el baterista Anthony Mayo.
1: Ellos formaron Biohazard con el propósito de expresar puntos de vista políticos y para discutir los problemas que enfrentaba la juventud urbana, influenciados por bandas como Black Sabbath, Iron Maiden, Los Ramones, entre otros.
0: Bueno, escuchamos ahora de esta banda estadounidense las canciones State of World Address, Remember y How 88 Is. Vamos con esos temas.
1: Vamos.

0: Bueno, así pasaron estos tres temas de esta banda hardcore de Estados Unidos, Biohazard. Ahora seguimos con la historia. Pasaron las barreras de las etiquetas para crear una mezcla musical de heavy metal y hardcore punk con elementos de hip hop y rap.
1: Ellos nunca se consideraron realmente una banda hardcore, pero a menudo compartían escenario con bandas pertenecientes a esa escena, especialmente de Nueva York, como lo son Cromash, Agnostic Front. También compartieron escenario con la banda de la escena de New Jersey, Mackie Pap, que fue desarrollando y dando paso a una amistad entre estas dos bandas. Como resultado, Mackie Pap los dejaba tocar algunas canciones antes de sus propias presentaciones. Ahora cerramos este último bloque y final del programa con la banda estadounidense Biohazard. Escuchamos las canciones Chamber Spines Free, Black and White y la canción Blue Blood. Vamos con esos tres temas y venimos para el cierre.

0: bueno, así pasaban los cuatro bloques de Rock del Río, primero con la banda La Abuela Coca desde Uruguay, luego lo tomaríamos el boleto para Argentina con Ataque 77, luego lo tomaríamos el boleto para Chile con la banda Calavera, y el cuarto bloque sería con la banda de hardcore Biohazard. Y bueno, esto ha sido todo por hoy. Y escuchen rock. Chao.
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5: La Liga Maragata Juvenil, que generalmente se desarrolla en el departamento de San José, este sábado 18 tendrá una instancia en Santa Lucía, donde Club Santa Volley participa de la liga y dice: somos locales. 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Así que habrá servicio de cantina. 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
1: Una lombriz y un águila.
2: Había una vez una lombriz y un águila. El águila era un poquito insoportable. La lombriz tenía muchísima paciencia. ¡Qué bicho más raro! No tiene alas ni patas, ni pico ni cola. ¿Qué será? Pensó el águila. ¿Sabes una cosa? Yo no le tengo miedo a las alturas, dijo desde lo alto. A mí no me asustan las bajadas, dijo la lombriz. Yo no sé si podría ser amiga de alguien sin plumas. Yo no tengo ni un amigo con un pico tan grande. Sin perder mucho el tiempo, empezaron a comentar cómo serían cuando crecieran. Cuando yo sea grande, mis alas van a ser tan fuertes y van a volar tan rápido que ninguna tormenta me va a detener. A mí no me importa, porque cuando yo sea grande, mi cuerpo va a ser tan flexible que voy a poder esquivar todas las piedras, todas las raíces y seguir excavando.
1: ¡Ah, mira! Mira lo que excavó. Ah, también hay túneles así.
2: Cuando yo sea grande, no voy a tener miedo del frío y voy a poder volar altísimo hasta tocar la nieve, dijo el águila. A mí no me importa, porque yo no voy a tener miedo del calor y voy a poder excavar hasta el mismo centro de la tierra, y ahí sí que hace calor. ¿Sabías que las águilas grandes tenemos una visión tan poderosa que podemos volar en picada desde lo alto y atrapar un ratón? ¿Sabías que las lombrices somos casi ciegas? Pero como vivimos debajo de la tierra y siempre está muy oscuro, no nos importa ver demasiado. ¿Te diste cuenta de que las águilas somos los pájaros más importantes porque siempre salimos en monedas, escudos y hasta las banderas de muchos países? Las lombrices también somos importantes porque con nuestros túneles dejamos la tierra bien suelta para que las raíces de los árboles puedan crecer mejor. ¿Ves ese ombú inmenso de más de 100 años? Justito debajo vivieron mis bisabuelos. También allí abajo vivió mi tío Paco. Él fue la única lombriz que sabía leer y siempre me leía cuentos geniales. Lo más triste es que una vez lo atrapó un pescador como carnada. El hombre llegó hasta ganar un premio, pero desde ese día yo me quedé sin tío y sin nadie que me leyera cuentos.
1: ¿El tío?
2: Es la lombriz. El tío Paco. Qué lástima que tu tío no pudiera escaparse. Pero leer, dijiste, ¿qué es eso? Preguntó el águila, intrigada. Leer es mejor que volar altísimo, mejor que cavar los túneles más hondos, mejor que tener visión telescópica. Es como abrazar, bailar, cantar y ver el sol al mismo tiempo. ¿Todo eso junto? No. No creo. Si fuera tan fantástico, las águilas ya habríamos aprendido. ¿Te diste cuenta? Las águilas no son perfectas. Me dijeron que cruzando el bosque vive el búho. Él sabe leer y además tiene libros de cuentos, dijo la lombriz, entusiasmadísima. ¿Sabe leer? ¿El búho sabe leer? Preguntó el águila. Si te parece bien, cuando yo sea grande podríamos volar a conocerlo. ¿Vos crees que nos enseñará a leer? No sé, a mí me alcanza con escuchar un buen cuento. La lombriz y el águila se hicieron amigas. Casi sin darse cuenta fueron creciendo juntas. Y si bien la lombriz creció un poquito, el águila se hizo inmensa. Un día, cuando las poderosísimas alas estuvieron prontas, llegó el momento de ir a visitar al búho. Cruzar el bosque fue fácil y también encontrar su casa porque todos lo conocían. Lo más difícil fue encontrarlo a él, sumergido entre tantos libros. El búho era un lector incansable y quedó encantado de conocerlas. El águila, no bien escuchó el primer cuento, quedó tan maravillada que ya no le parecieron importantes ni las plumas, ni la visión poderosa, ni la fama. Ahora lo que más quería era aprender a leer. Cuentan que la lombriz, el águila y el búho se hicieron amigos inseparables. Cuentan que hicieron cientos de viajes y que leyeron muchísimos libros. También cuentan que el búho, además de sabio, fue muy feliz y que la lombriz nunca necesitó alas para poder volar. Lo que nunca nadie cuenta es si el águila aprendió a leer. Pero si tenía tantas ganas, seguro que debe de haber aprendido.
1: Fin.
2: Fin.
1: Sí.
2: The end. The end.
1: Sí.
2: The end.
1: Yeah.
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